Prospetti lo hizo visto e vestido. Un piquito de antropología celestial. Flipsicle.